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1: ¿Qué tienes ahí, mamita?
2: Banana, señor.
1: ¿Todavía banana?